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1: No, no, desafío, va. Recojan, que nos vamos. Palmo, palmo, que nos vamos, dije.